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0: Tenga fuerzas.

0: Son las 16 horas, 20 minutos.
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Levanta las manos al cielo conmigo y repite: Señor, levanto mis manos, aunque no tenga fuerzas, aunque tenga mil problemas. Confiésalo con tus labios.